soldados de nuevo tipo es bueno para ellos y es bueno para este ejército. Es bueno para este ejército proponerse como su meta más alta desaparecer.